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1: Son las 7 en punto. 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

Ai, cama, compadre.

y va a ser parte de la historia musical hoy en día de usted, maestro. Gracias por esta invitación, es linda. Esto se lo va a agradecer todo el pueblo colombiano, la gente que me quiere y mis hijos, que irán a decir cuando vean esto más grande. Ok, a ver el coro.

0: Marta.
1: Gracias, pollo. Gracias, Olimpia. Gracias a todos ustedes. Tengan la seguridad que a diario brego por conseguir lo mejor para el folclore. Aprovecho la oportunidad para decirles que este es el Diomedes Díaz de ustedes. Este. No es que las grandes prensa dice, no, es este. Que no se los quita a nadie. Solamente Dios. Y según el último diagnóstico médico, por ahora la muerte tendrá que esperar.

¡Que vivan las mujeres! Y ahora no la quieres.

0: y yo. Gracias, gracias, Santa
1: María. ¡Aquí!
2: Vamos a recordar esto que dice así en la serie.
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0: ¡Ah, bueno, bebé!

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JJ. 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

Yo no soy como esos músicos asolapados que llegan a tarima. Yo no me tomo un trago por respeto al público, no sea pendejo. Entonces se van para acá atrás, se van para acá atrás, se toman el trago escondido. Por ética, ¿qué ética ni qué ética? Cuando uno es bohemio, parrandero, uno tiene que beber. Y al contrario, entre más bebo,

0: Son las 6 en punto en tu radio. ¡Olímpica!
1: Muchas veces nos quejamos de los hechos o circunstancias difíciles que rodean nuestra vida, que rodean nuestra vida espiritual, nuestra salud, nuestro trabajo y nuestro hogar. Y algunas veces pareciera que no hemos salido de un problema cuando ya se nos viene otro encima. Sin importar lo que estés atravesando, lo que estés viviendo ahora mismo, si simplemente continúas amando a Dios y deseas ver la voluntad cumplida en su vida, Él promete tornar sus dificultades para bien. Dios permite los problemas para que maduren espiritualmente y para probar tu fe. Hoy te animo a permanecer firme y a no dejar de creer que verás la bondad de Dios, que no vas a dejar de ver lo bueno de Dios manifestarse en tu vida. Mi amigo, si tú ves que las cosas no surgen como lo habías planeado, que la crisis aumenta, no te preocupes, porque la Biblia dice que para los que aman a Dios, todas las cosas le ayudan para bien. La crisis de hoy, eso que te hace sufrir, es realmente el testimonio que mañana te hará sonreír. Recuerda que Dios puede hacer que resulte mejor de lo que tú hubieras creído. Que Dios te bendiga inmensamente y que tengas un hermoso día agarrado de la bendición de Dios. Recuerda que Dios es bueno.

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1: 8:00, estás escuchando.
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1: 9 en punto. 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

domingo, está el domingo sabroso, ¿ah? A ver, a ver, a ver, a ver, a ver, a ver. ¿Cómo estamos? Domingo. Domingo es sabor. Puro Olímpica Estéreo. Bajo la dirección de Luis Enrique Quintero. Aquí estamos ya acompañándote. En esta mañana, 10 de la mañana, 9 minutos. 9, 10 de la mañana, 9. Mucha gente que los veo con ganas de irse pa' playa hoy. Está el clima sabroso hoy para irse pa' playa.

acompañarte hoy domingo, mañana festivo. Nos vacilamos este puente y el próximo también, ¿ah? El próximo domingo también es, o el próximo fin de semana también es puente festivo, ¿ah? ¿Cómo te cae? Dos puentes festivos ahí pegaditos para que te la vaciles. Y Olympic Estreno siempre te programa algo especial. Aquí estoy ya para acompañarte.

0: armar parque en el patio. ¡Herda! Yo conozco un amigo que tiene un patio bien sabroso. Una cava, un palo de mango en el patio. Se manda a hacer una sopa. ¡Herda, qué vaina linda! Es el patio de la sabrosura del profe. El patio del profe. Un abrazo, hombre, para mi llave. Para mi llave, Jorge Granados.
1: Para gozar, para
0: bailar, para gente de la USM.
1: Ahora gozamos hasta
0: salir. Saludos por acá. Bueno, estoy leyendo, tratando de leer todos los mensajes. ¿Qué cantidad? Oye, estamos llegando.
1: Oiga,
0: estamos apenas llegando. ¿Qué cantidad de mensajes? Así me gusta. Gente activa desde temprano. Gente de Insumopan, siempre en la sintonía, Padre Paulo, la gran Mari y todo su equipo de trabajo. Están olimpiqueando a esta hora, 10 de la mañana, 12 minutos. Prepárense para disfrutar de la música dominguera. El que no falla, mi compadre Carlos Miguel, ahí de Autolimpio.

pendiente porque se viene la entrega de boletas para los eventos de Fiesta del Mar. Ya está a punto de arrancar la Fiesta del Mar y el cumpleaños de nuestra hermosa ciudad de Santa Marta, 501 años. Así que pendiente porque tendremos boletas para los eventos, para la Caseta del Par y para la Fiesta Verde del Rumbódromo de la 22. ¿A dónde quieres ir? Escríbeme al WhatsApp Olimpiquita con tus datos personales para que entres a partir.

0: Saludo para Duby Rojas. Desde la sintonía a esta hora, también por el camp. Reporte desde el sector de Luis R. Calvo. El combo activo, Luis R. Calvo. Gente de Santa Fe.
1: ¡Hola, compra! ¡Hola,
0: compi! Timayuy. Una gozadera olimpiquita. Mañana del domingo se gozan con Olímpica Estéreo 1026.

Aquí está la música del primer lugar, 10:37 minutos, domingo. Y un saludo para la propia Fernanda, María Eugenia, está olimpiqueando. Tengo lo mejor de la música del primer lugar. El domingo está olímpica. Dice saludo para la señora de las canas hermosas. Uy, cómo.

boletas para entregar pases para la fiesta verde, así que muy pendientes porque en instante voy a entregar. Los que quieran ir, que me escriban ya al WhatsApp. Bueno, tengo boletas para entregar pases para la fiesta verde, así que muy pendientes porque en instante voy a entregar. Los que quieran ir, que me escriban ya al WhatsApp olimpiquista con sus datos.

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Bueno, voy a escoger ganadores de boletas, pase doble para la fiesta verde. Te lleva Olímpica Estéreo.

boleta pase doble para la fiesta verde. Atención, gana en el barrio Simón Bolívar, Marta Luz Delgado Molina. Se va para la fiesta verde en el Rumbódromo de la 22. Mayra Alejandra Díaz del barrio Manzanares. Gana Ingrid López del Pradito. También gana pase doble, atención, Yadiris Ávila Cano del 20 de enero. Gana boleta pase doble para la fiesta verde. Isis Mireya Rodríguez Charris del barrio María Eugenia. Ese es el territorio de DJ Muñeco. A ver, más ganadores. Francisco Javier Doncel Maldonado también se va para la fiesta verde. Y gana hasta el momento Alejandro Enrique Rodríguez Ariza. Ganadores con Olímpica Estéreo.

0: saludo especial a esta hora para Jaylis y Keila. Estará cumpliendo años el próximo miércoles. Que nos invite.
1: Arriba la mano.
0: Bueno, aquí estamos acompañándote a 11 de la mañana, 34, el Basile Dominguero. Música como te gusta.
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0: En Olímpica Estéreo. Y atento porque voy a entregar más boletas para la fiesta verde del Rumbódromo. ¿Quieres ir? Escríbeme ya al WhatsApp, nombre y barrio. Y vas a ganar con Olímpica.

0: Domingo de fría. Oye, ¿será que ya está listo el patio del profe? Voy para esa ahorita, profe. Vaya acomodando eso. Espero coordenadas. Porque voy para esa.
1: ¡San Mario, que se respete!

0: 12:47 minutos. Aquí está el goce original. Esto es lo que le gusta. Oiga, reportado Sintonía, Gran Carreño, que ayer estuvo en un tremendo recorrido.
1: Vamos todos a bailar.
0: Hoy está con un 16 de guayao, el Gran Carreño, Juan Carreño.
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0: El de los pases estrambóticos.
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3: Se siente.

al gran pequeño, mi papá. Harold Becerra y Lemir Becerra, le hace falta el dangón y a mí el Becerra para ser hermano. Pero somos hermanos sentimentales.

trajeron a sus hijos en el día de hoy, a los papás que trajeron a sus chiquiticos para ver a Juancho de la Espriella, al señor Trangón, a toda la agrupación. No le den cosas materiales a sus hijos, denle cariño. Que el cariño que ustedes les brindan es el que me hace falta a mí, porque yo me la vivo sudando y trabajando y casi no puedo estar con mis hijos. Así que ya que yo no puedo estar con ellos, les aconsejo que los amen, que lo quieran. ¿Por qué? Porque el día menos pensado está Luis José hablando como el vecino. Claro, porque no tiene la mano fuerte de su papá, no tiene la crianza de su papá ahí al lado. Aprovechen el tiempo, denle cariño, denle ejemplo a sus hijos.

Eso es lo único que le queda. He visto herencias que se las han ripiado toditas. Pero cuando uno deja la inteligencia a un hijo, eso es lo que le queda. No le queda otra cosa sino la inteligencia. Dice Juan.

su gente, deben un trago de los full, un trago full, un trago de los que se les da a las mujeres para ver si se ponen en temple cuando uno las quiere emborrachar con el aire así, que se los echa grande. Vamos, echarle uno grande para ver si se pone en temple la hembra. ¡Que viva Maicao! ¡Que viva su gente! ¡Que viva la Guajira, no joda!

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Chile Dominguero. Hey, saludos para el combo del divino niño a esta hora en sintonía. Saludos también por acá, dice Melgar Tolima celebrando el cumpleaños de Jaime, o de Yanni, perdón, la cúpula costeña celebrando su día pegaditos al Basilio Dominguero. Feliz cumpleaños para Yanni, está con fría y con el respectivo sancocho. O sea, tiene la fórmula completa del domingo.

0: gracias, Pollo.
1: Gracias, Olimpia. Gracias a todos ustedes. Tengan la seguridad que a diario obrego por conseguir lo mejor para el folclore. Aprovecho la oportunidad para decirles que este es el Diomedesdía de ustedes. Este. No es que las grandes prensa dice, no, es este. Que no se los quita a nadie. Solamente Dios. Y según el último diagnóstico médico, por ahora la muerte tendrá que esperar.

dice que se encuentra arrepentida. O lo dice que se encuentra arrepentida y que maldice haberme conocido. Y se olvida de que mis mejores días se los di a ella, con todo mi cariño. Mal hecho, mal hecho. Pero lo que pasa es que hay unos que parecen que el mundo fuera de ellas y los demás viven alquilados. Y así lo es, así lo es.

0: ¡Que vivan las mujeres! 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
1: Basilia Dominguero, a esta hora del mediodía, 12:44. Esta es la propia hora de la sopa. Aún tengo boletas para la fiesta verde del Rumbódromo. Los que quieran ganar, que me escriban al WhatsApp de Olímpica.
2: Quiero matar un café.
1: Saludos para la gente de San Jorge, activa con Olímpica.

Ok, son las 12:50 minutos. El Basile Dominguero con Olímpica. Un abrazo a mi llave. El ingeniero Anuar está hoy domingueando.

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aquí está Ilusión Perdida. Lo mejor del vallenato está sonando en Olympic Estéreo, la alegría del primer lugar. Oye, saluditos, reporte de sintonía a esta hora, la gente del Líbano, el combo que está también en el barrio El Pando, siempre conectados con Olímpica. Y me dicen por acá, reporte de sintonía desde el barrio Santana, tienda Los Tres Tigres, sintonía desde Bien AM. Ahí está la gran Stephanie y el viejo Jesús en la sintonía con Olímpica. Oiga, está por ahí el Perroqui y está apareciendo el gran Emiro, la Pernicia.

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1: Más del Basile Dominguero. Una 30 minutos que hay para hoy. La tarde del domingo pinta buena y mañana festivo.

0: está el domingo bien sabroso en Olímpica Estéreo Santa Marta, en la bahía más linda de América. Se prepara también para las fiestas del mar, una gran celebración que recibe a muchos turistas y que además estaremos celebrando nuestro cumpleaños, el cumpleaños de la ciudad dos veces santa.
1: La ciudad dos veces santa.
0: Zona oficial Olímpica Estéreo. La dirección de Luis Enrique Quintero, Javier Beltrán gozando este domingo. ¿Qué hay para hoy? ¿Dónde es la fría hoy? Tienen la plena. Te la goza.

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1: Son las 12 en punto, sonando en tu radio.
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2: Son las 13 en punto, sonando en tu radio.
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1: 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Son las 4 en punto.
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1: Finaliza la tarde, son las 5 en punto. 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
1: 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Son las 6:01 p.m.
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